0: En resumen, es que es malo trabajar.
1: Más y mejor.
0: Y un tío bueno, un poco más y mejor como un tío bueno.
1: Lástima.
0: Tú lo que hiciste es tirarte porque había un chico guapo abajo de las escaleras, y está ahí hoy. Y calculas que mal.
1: Y aterricé en el.

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